0: la hora 21, 21 minutos.
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0: Es la hora 21, 46 minutos.
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0: Es la hora 22, 21 minutos.
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1: En cuanto a las plataformas digitales, en Netflix se estrenó la cuarta temporada de Envidiosa. Para cerrar con broche de oro la historia que comenzó en 2024 con el protagónico de Griselda Siciliani. En esta nueva temporada, la llegada del niño no solo altera la dinámica de la pareja, sino que empuja a Vicky a replantearse su vínculo con la maternidad, algo que siempre había idealizado, pero que en la temporada anterior había descartado de forma abrupta. Por otro lado, en Disney Plus llega El Encargado temporada 4. Con el regreso de Eliseo, la serie se enfrenta al interrogante sobre el destino final del personaje.
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0: Es la hora 22:43 minutos.
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1: Demasiadas cosas.

0: Es la hora 23, 20 minutos.
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Es la hora 23:32 minutos. 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

0: creemos.
1: 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Es la hora cero, 5 minutos.

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Es la hora una, un minuto. 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

la hora 1:33. 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

0: eso no falla, parceros.
1: Es la hora 2, 33 minutos.
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3: Ricardo Arjona vuelve al país después de varios años de ausencia.
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3: La última vez que el artista guatemalteco se presentó en Córdoba fue el 25 de febrero del año 2023. Este año Arjona llegará a nuestro país.

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Es la hora 3:02. 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

0: Es la hora 3:33 minutos. 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

Es la hora 4:33. 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

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Es la hora 5 en punto.

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0: Muchas gracias.
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Es la hora 5:33. 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

0: Recuérdame.
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0: Gracias.
1: Es la hora 6, 30 minutos. 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

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Es la hora 7, 4 minutos. 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

0: Es la hora 7:32. 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
1: Un minuto de noticias en Grupo Shopping. En el país, Javier Milei reúne a sus ministros en la Casa Rosada. El encuentro comenzará este viernes a las 14 horas. El mandatario analizará el avance de las medidas económicas y la agenda legislativa con su equipo. Esta convocatoria ocurre tras la gira del presidente por los Estados Unidos. La cita también buscará calmar las tensiones internas generadas por las recientes declaraciones de Patricia Bullrich. En deportes, River Plate venció a Carabobo en Venezuela. El equipo argentino ganó 2-1 con un gol agónico de Máximo Salas en el tiempo de descuento. El defensor Matías Viña ocupó el arco en los últimos minutos debido a la expulsión del portero titular. Con este triunfo, el conjunto millonario quedó como único líder de su grupo en la Copa Sudamericana. El pronóstico para el día de hoy: cielo ligeramente nublado por la mañana a parcialmente nublado por la tarde. Viento del sudoeste, máxima 19 grados.
0: 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Es la hora 8:34 minutos.
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viernes, chicos. Llegó el tan esperado viernes. Arrancamos y arrancamos con toda. Hoy tenemos un programa cargado de información. Te vamos a acompañar durante toda la mañana. Así que quédate prendido que hasta las 13. Hacemos mejor que ayer. Un día muy lindo en la ciudad de Córdoba. 6 grados 4 décimas la temperatura actual. Cielo despejado. Humedad 57% y el viento del sector noroeste a 4 kilómetros por hora. La máxima para el día de hoy, 19 grados. Así que va a seguir subiendo la temperatura en Córdoba. Mi nombre es Lucre Mazaforte y arrancamos, como siempre, mejor que ayer.

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1: Un minuto de noticias en Grupo Shopping. En el país, Javier Milei reúne a sus ministros en la Casa Rosada. El encuentro comenzará este viernes a las 14 horas. El mandatario analizará el avance de las medidas económicas y la agenda legislativa con su equipo. Esta convocatoria ocurre tras la gira del presidente por los Estados Unidos. La cita también buscará calmar las tensiones internas generadas por las recientes declaraciones de Patricia Bullrich. En deportes, River Plate venció a Carabobo en Venezuela. El equipo argentino ganó 2-1 con un gol agónico de Máximo Salas en el tiempo de descuento. El defensor Matías Viña ocupó el arco en los últimos minutos debido a la expulsión del portero titular. Con este triunfo, el conjunto millonario quedó como único líder de su grupo en la Copa Sudamericana. El pronóstico para el día de hoy: cielo ligeramente nublado por la mañana a parcialmente nublado por la tarde. Viento del sudoeste, máxima 19 grados.
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17 minutos, faltan para las 10 de la mañana. Seguimos disfrutando de más canciones. 3515-461-361, nuestro WhatsApp. Van llegando mensajitos al WhatsApp de la radio, habilitado para programar canciones. Vos del otro lado empecé a mandar. En Instagram nos encontrás como @radiomansaok. Y nos podés escuchar, por supuesto, en la web en radiomansa.com.ar. Vamos a seguir disfrutando de más canciones. Quédate prendido que hasta las 13 hacemos mejor que ayer. Nos quedamos escuchando Soda Stereo con Zona de Promesas.

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lo que suena cuando comenzamos la segunda hora de programa. Hoy tenemos un programa cargado de información, te vamos a acompañar durante toda la mañana con las mejores canciones, así que quédate prendido, por supuesto, a la radio que estamos haciendo mejor que ayer. En un ratito repasamos efemérides, pero si hay alguien cumpliendo años, si hay alguien celebrando aniversario, quiero que empiecen a mandar sus mensajes. 3515-461-361.

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My Life, lo que suena Robbie Williams, cuando pasaron 19 minutos de las 10 de la mañana. Seguimos disfrutando de más canciones, nos seguimos acompañando, por supuesto.

Efemérides diste 8 de mayo. 8 de mayo, ¿qué pasó y qué pasa un 8 de mayo? ¿Quieren que repasemos? ¿Alguien está cumpliendo años? ¿Alguien está celebrando aniversario?

hoy de 1966 nacía, ¿saben quién nacía? Marta Sánchez. Dirán, ¿de quién me estás hablando? Estamos hablando de ella. Claro, si escuchan esa canción sabes de qué te estoy hablando. Un día como hoy está cumpliendo años Marta Sánchez.

70 salía a la venta el último álbum de los Beatles, Let It Be. Además, un 8 de mayo de 1975 nacía el... ¿De quién estamos hablando? De Enrique Iglesias.

hijo del famosísimo compositor Julio Iglesias. Hoy también es el Día Mundial de la Cruz Roja, Día Mundial del Cáncer de Ovario y Día Nacional de la Lucha contra la Violencia Institucional. Efemérides. Solo por este 8 de mayo. Nos vamos a quedar escuchando, por supuesto, a Enrique Iglesias con este temazo. Ustedes manden sus mensajes y cuéntenme si tienen algún cumpleaños o algún aniversario para celebrar hoy.

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1: Seguro que antes de hacer un viaje te preguntaste esto: ¿conviene reservar todo antes o dejar espacio para improvisar? La mejor respuesta hoy es combinar. Hay cosas que convienen sí o sí cerrar con anticipación: vuelos, la primera noche de hotel y actividades muy demandadas. Especialmente si viajas en temporada alta o a destinos populares, donde los precios pueden subir entre un 20 y un 40% a medida que se acerca la fecha. O directamente te podés quedar sin lugar. Ahora, del otro lado, hay un dato clave. Los viajeros que dejan entre un 20 y un 30% del itinerario libre suelen tener mejores experiencias. ¿Por qué? Porque pueden adaptarse a un cambio de clima, a una recomendación local o simplemente al cansancio del viaje. También hay un tema económico. Muchas actividades o traslados contratados en destino pueden ser más baratos o más personalizados que los paquetes cerrados. O podés darte cuenta, en el mismo destino, de que ese paseo que ibas a hacer no vale la pena, o incluso darte cuenta que el alojamiento que reservaste no está bien ubicado. Entonces, regla clara: si viajas pocos días, al menos 5, planifica casi todo, pero nunca todo. Si viajas más tiempo, deja más espacios libres. Y otra clave práctica: reserva lo difícil de conseguir y deja abierto lo que podés resolver en el momento o lo que no estás seguro de que vas a hacer o usar. Porque al final, lo mejor del viaje muchas veces no estaba en el plan.
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1: Un minuto de noticias en Grupo Shopping. En Córdoba, el CEP acordó un aumento salarial cercano al 40%. El Sindicato de Empleados Públicos aceptó la propuesta del gobierno provincial y cerró una paritaria con una suba salarial de alrededor del 40% hasta diciembre. El acuerdo incluye sumas no remunerativas, cláusula gatillo por inflación y busca garantizar que los salarios no pierdan frente a la suba de precios. En el país, diputados opositores impulsan una sesión para interpelar a Adorni. Bloques opositores pidieron una sesión especial en diputados para avanzar con los proyectos de interpelación al jefe de gabinete Manuel Adorni en medio de las denuncias por su patrimonio y viajes. La iniciativa busca emplazar a las comisiones para tratar los expedientes, aunque el oficialismo intenta bloquear el avance legislativo. 12 grados la temperatura actual en la ciudad de Córdoba, humedad 39%, viento noreste a 4 kilómetros por hora, cielo despejado.
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Más lo que suben en esta versión acústica de la mano de Miranda, cuando faltan 11 minutos para las 11 de la mañana. Seguimos disfrutando de más canciones y en este caso vamos a hablar de la mismísima Mirtha Legrand, así como escucharon, porque Mirtha va a ser condecorada por la corona española. Así como escucharon, de la televisión argentina, un reconocimiento de la corona española. Mirtha Legrand, como decíamos recién, será condecorada por la corona española en reconocimiento a sus aportes a la cultura y al fortalecimiento de los vínculos entre España y América Latina. Con casi 7 décadas en pantalla, la chiqui sigue siendo una de las figuras más emblemáticas e influyentes del espectáculo argentino. Un homenaje totalmente internacional para una mujer que claramente ya es parte de la historia. Y todo esto está sucediendo a 9 meses de que ella esté por cumplir 100 años. Sí, chicos, escucharon bien. 100 años. Quizás estamos hablando de la figura más importante de Argentina. ¿Podríamos decirlo de esa manera? Datitos, datitos que tenemos en esta mañana de viernes. Afuera está yo. 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Vamos a seguir disfrutando de más canciones. Nos quedamos escuchando a Arjona con ¿Cuándo?

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0: 14 minutos, pasaron de las 11 de la mañana, seguimos disfrutando de más canciones, nos seguimos acompañando, tenemos de todo para compartir, hasta las 13 hacemos mejor que ayer. 351-5461-361 en nuestro WhatsApp. Vayan mandando sus mensajitos, vayan, por supuesto, contándome qué están haciendo, cómo los trata el viernes, cómo están cerrando la semana. Vamos a seguir con más canciones. Nos seguimos acompañando. Quédate prendido a la radio. Y también escúchanos online. Radiomansa.com.ar. Si nos escuchás en la web. Vamos con más canciones. Vale.
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1: Un minuto de noticias en Grupo Shopping, en Córdoba. El CEP acordó un aumento salarial cercano al 40%. El Sindicato de Empleados Públicos aceptó la propuesta del gobierno provincial y cerró una paritaria con una suba salarial de alrededor del 40% hasta diciembre. El acuerdo incluye sumas no remunerativas, cláusula gatillo por inflación y busca garantizar que los salarios no pierdan frente a la suba de precios. En el país, diputados opositores impulsan una sesión para interpelar a Adorni. Bloques opositores pidieron una sesión especial en diputados para avanzar con los proyectos de interpelación al jefe de gabinete Manuel Adorni en medio de las denuncias por su patrimonio y viajes. La iniciativa busca emplazar a las comisiones para tratar los expedientes, aunque el oficialismo intenta bloquear el avance legislativo. 12 grados en la temperatura actual en la ciudad de Córdoba, humedad 39%, viento noreste a 4 kilómetros por hora, cielo despejado.
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1: Seguro que antes de hacer un viaje te preguntaste esto: ¿conviene reservar todo antes o dejar espacio para improvisar? La mejor respuesta hoy es combinar. Hay cosas que convienen sí o sí cerrar con anticipación: vuelos, la primera noche de hotel y actividades muy demandadas. Especialmente si viajas en temporada alta o a destinos populares, donde los precios pueden subir entre un 20 y un 40% a medida que se acerca la fecha. O directamente te podés quedar sin lugar. Ahora, del otro lado, hay un dato clave. Los viajeros que dejan entre un 20 y un 30% del itinerario libre suelen tener mejores experiencias. ¿Por qué? Porque pueden adaptarse a un cambio de clima, a una recomendación local o simplemente al cansancio del viaje. También hay un tema económico. Muchas actividades o traslados contratados en destino pueden ser más baratos o más personalizados que los paquetes cerrados. O podés darte cuenta, en el mismo destino, de que ese paseo que ibas a hacer no vale la pena, o incluso darte cuenta que el alojamiento que reservaste no está bien ubicado. Entonces, regla clara: si viajas pocos días, al menos 5, planifica casi todo, pero nunca todo. Si viajas más tiempo, deja más espacios libres. Y otra clave práctica: reserva lo difícil de conseguir y deja abierto lo que podés resolver en el momento o lo que no estás seguro de que vas a hacer o usar. Porque al final, lo mejor del viaje muchas veces no estaba en el plan.
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0: Jessy, yo y lo que suena a 3 minutos faltan para las 12 del mediodía. Comenzamos, estamos por comenzar en realidad la última hora de programa. Como decíamos, tenemos mucho para compartir, estamos haciendo mejor que ayer hasta las 13. Y venimos con noticias en el ámbito de, podríamos decir, las series, las películas. Porque se viene una nueva comedia de acción entre...
1: Se acabó. No hay refugio.
0: Celeste Cid, Benjamín Amadeo, Matías Mayer y Marco Antonio Caponi.
1: Es una herida.
0: Nueva comedia que se va a llamar Crimen Desorganizado y va a estar disponible a través de Netflix. Así que me encanta porque cada vez...

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0: Pasaron de las 12 del mediodía, seguimos disfrutando de más canciones. En este caso vamos a hablar de que Argentina fue la protagonista del Festival Latinoamericano en Tokio. La Embajada Argentina en Japón compartió que fue la compartió en realidad cómo fue esta séptima edición del Festival de Camino a Latinoamérica, celebrada del 3 al 5 de mayo en Tokio. Este año Argentina fue la nación de honor y el festival se organizó en torno a dos efemérides: los 140 años de la inmigración japonesa argentina y los 100 años del tango en Japón. Paraguay también fue nación invitada en el marco de los 90 años de inmigración japonesa a ese país. El evento reunió a la comunidad argentina residente en Japón junto a amigos de Argentina con unos 30 stands de gastronomía, artesanías, música y danza latinoamericana. Una inauguración llena de cultura y reencuentros, así la definen. Bueno, se vio espectacular, por supuesto, la Copa del Mundo también dando vueltas, así que de todo. Vamos a seguir disfrutando de más canciones, nos seguimos acompañando. Quédate que hasta las 13 hacemos Mejor que Ayer.
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minutos, faltan para la una de la tarde. Estamos llegando a poquito al final del programa del día de hoy. Vamos a actualizar la temperatura en Córdoba, 15 grados 4 décimas, cielo totalmente despejado, humedad de 31% y el viento del sector este a 8 kilómetros por hora. La máxima para hoy 19 grados, así que va a seguir subiendo la temperatura en Córdoba. Vamos a seguir disfrutando de más canciones, nos seguimos acompañando y nos quedamos escuchando a Kevin Johansen, Anoche soñé contigo.

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día de hoy. Nos vamos despidiendo. Pero antes vamos a actualizar la temperatura en Córdoba para ver cómo sigue durante el resto del fin de semana. 15 grados 4 décimas la actual en la ciudad de Córdoba, cielo despejado, humedad del 31% y el viento del sector este a 8 kilómetros por hora. La máxima para el día de hoy, 19 grados. Normal tropezar. Para mañana sábado, mínima de 7, máxima de 16 grados. Y para el domingo, mínima de 3, máxima de 18 grados. Aprendemos por. Se viene un fin de semana bastante fresquito en la ciudad de Córdoba. Pero me levanté y no le pienso. Pero para disfrutarlo, por supuesto, para disfrutarlo. Nos vamos, que tengan un excelente fin de. Mi nombre es Lucre Mazaforte, esto fue Mejor que Ayer. Se quedan acompañados con las mejores canciones en Mansa. Y nosotros nos reencontramos el lunes de 9 a 13. Y antes de irme, les quiero contar que hoy, de 8 a 9 de la noche, de camino al show de Andrés Calamaro, va a estar acá con ustedes Sofía Castoldi, que va a estar haciendo un especial de Andrés Calamaro para acompañarlos al show, para entrar en sintonía con el show y empezar a cantar sus temazos antes. Así que están invitadísimos. 20 horas especial de Andrés Calamaro para ir y disfrutar de las canciones en la previa del show. Están avisados. Nos reencontramos nosotros el lunes. Hoy se quedan acompañadísimos y de la mejor manera. Así que aprovechen. Buen fin de para todos.

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0: Es la hora 13, 20 minutos.
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1: Un minuto de noticias en Grupo Shopping. En Córdoba, Axel Kicillof recorre la provincia. El gobernador bonaerense inició este viernes una gira por la capital, La Falda y Cosquín. Su visita busca ampliar su imagen política nacional de cara al futuro. El mandatario presentará su libro en la UTN y firmará convenios de cooperación turística. Su agenda no contempla reuniones oficiales con el gobernador Martín Yarlora. Internacional. España activa un protocolo por hantavirus. Las autoridades sanitarias preparan la llegada de un crucero afectado a las Islas Canarias. El operativo incluye evacuaciones controladas en una zona aislada en la isla de Tenerife. Tres pasajeros fallecieron y otros países iniciaron la repatriación aérea de sus ciudadanos. La Organización Mundial de la Salud calificó el riesgo para la población en general como bajo. 15 grados, la temperatura en la ciudad de Córdoba a esta hora, humedad 31%, viento del sector este a 8 kilómetros por hora, cielo despejado.
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7: Es la hora 13:48. 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
8: Los estrenos del cine de la semana tienen a El Diablo Viste a la Moda 2. Casi 20 años después, los icónicos personajes regresan a las elegantes calles de Nueva York y a las sofisticadas oficinas de la revista Runway, en la esperada secuela del fenómeno de 2006 que marcó a toda una generación. Para los apasionados del terror, está disponible La Frecuencia Kirlian. Todo transcurre en la pequeña localidad de Kirlian, donde ocurren cosas raras. Lo que es más extraño, un programa en una radio transmite solamente de noche y se dedica a recopilar los eventos e incluso provocarlos.
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1: Seguro que antes de hacer un viaje te preguntaste esto: ¿conviene reservar todo antes o dejar espacio para improvisar? La mejor respuesta hoy es combinar. Hay cosas que convienen sí o sí cerrar con anticipación: vuelos, la primera noche de hotel y actividades muy demandadas. Especialmente si viajas en temporada alta o a destinos populares, donde los precios pueden subir entre un 20 y un 40% a medida que se acerca la fecha. O directamente te podés quedar sin lugar. Ahora, del otro lado, hay un dato clave. Los viajeros que dejan entre un 20 y un 30% del itinerario libre suelen tener mejores experiencias. ¿Por qué? Porque pueden adaptarse a un cambio de clima, a una recomendación local o simplemente al cansancio del viaje. También hay un tema económico. Muchas actividades o traslados contratados en destino pueden ser más baratos o más personalizados que los paquetes cerrados. O podés darte cuenta, en el mismo destino, de que ese paseo que ibas a hacer no vale la pena, o incluso darte cuenta que el alojamiento que reservaste no está bien ubicado. Entonces, regla clara: si viajas pocos días, al menos 5, planifica casi todo, pero nunca todo. Si viajas más tiempo, deja más espacios libres. Y otra clave práctica: reserva lo difícil de conseguir y deja abierto lo que podés resolver en el momento o lo que no estás seguro de que vas a hacer o usar. Porque al final, lo mejor del viaje muchas veces no estaba en el plan.
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1: Un minuto de noticias en Grupo Shopping. En el país, la Corte Suprema rechazó el persaltum del gobierno por la reforma laboral. El máximo tribunal declaró inadmisible el recurso presentado por el gobierno nacional para que la Corte intervenga de forma directa en la causa por la reforma laboral. De esta manera, el expediente seguirá su curso en instancias inferiores, aunque la ley continúa vigente mientras avanza la discusión judicial. En el país, el gobierno criticó a la OMS. En un fuerte comunicado, el Ministerio de Salud de la Nación salió en un cruce al director de la Organización Mundial de la Salud, que pidió que la Argentina reconsidere su salida del organismo. Asimismo, aseguraron que se mantiene activo el monitoreo epidemiológico de hantavirus y sostienen el intercambio de información con otros países y se trabaja junto a las jurisdicciones para reconstruir el recorrido de los primeros casos. 15 grados, la temperatura en la ciudad de Córdoba a esta hora, humedad 31%, viento del sector este a 8 km por hora, cielo despejado.

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Es la hora 14, 32 minutos.

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Seguimos disfrutando de más canciones, nos seguimos acompañando, por supuesto. 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
4: Es la hora 15, 18 minutos. 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
1: Un minuto de noticias en Grupo Shopping. En el país, la Corte Suprema rechazó el persaltum del gobierno por la reforma laboral. El máximo tribunal declaró inadmisible el recurso presentado por el gobierno nacional para que la Corte intervenga de forma directa en la causa por la reforma laboral. De esta manera, el expediente seguirá su curso en instancias inferiores, aunque la ley continúa vigente mientras avanza la discusión judicial. En el país, el gobierno criticó a la OMS. En un fuerte comunicado, el Ministerio de Salud de la Nación salió en cruce al director de la Organización Mundial de la Salud, que pidió que la Argentina reconsidere su salida del organismo. Asimismo, aseguraron que se mantiene activo el monitoreo epidemiológico de hantavirus y sostienen el intercambio de información con otros países y se trabaja junto a las jurisdicciones para reconstruir el recorrido de los primeros casos. 15 grados la temperatura en la ciudad de Córdoba a esta hora, humedad 31%, viento del sector este a 8 km por hora, cielo despejado.

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1: En cuanto a las plataformas digitales, en Netflix se estrenó la cuarta temporada de Envidiosa. Para cerrar con broche de oro la historia que comenzó en 2024 con el protagónico de Griselda Siciliani. En esta nueva temporada, la llegada del niño no solo altera la dinámica de la pareja, sino que empuja a Vicky a replantearse su vínculo con la maternidad, algo que siempre había idealizado, pero que en la temporada anterior había descartado de forma abrupta. Por otro lado, en Disney Plus llega El Encargado temporada 4. Con el regreso de Eliseo, la serie se enfrenta al interrogante sobre el destino final del personaje.
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0: Es la hora 15, 40 minutos.
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1: Un minuto de noticias en Grupo Shopping, en Córdoba. La justicia ratificó las condenas contra la ex cúpula policial. La Corte Suprema de la Nación dejó firmes las sentencias contra los antiguos jefes de la División Drogas Peligrosas. El máximo tribunal validó la investigación por asociación ilícita y el armado de causas judiciales tras 13 años de proceso. En deportes, la hinchada de Belgrano realiza un banderazo en Alberdi. Los simpatizantes celestes se reúnen hoy en el Estadio Villagra antes del clásico del sábado. La municipalidad dispone cortes de tránsito en todo el barrio desde las 5 de la tarde por la gran concentración de gente. Temperatura actual en la ciudad de Córdoba, 18 grados 6 décimas, cielo despejado, humedad del 32% y viento del sector este a 10 kilómetros por hora.
0: 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Es la hora 16:32 minutos.
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3: Ricardo Arjona vuelve al país después de varios años de ausencia.
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3: La última vez que el artista guatemalteco se presentó en Córdoba fue el 25 de febrero del año 2023. Este año, Arjona llegará a nuestro país en el marco de su gira Lo que el Seco no dijo. Tendrá varias presentaciones durante el mes de mayo, entre ellas Buenos Aires con 12 Movistar Arena. Y en nuestra ciudad, hasta el momento se confirmó un estadio de Instituto el 15 de mayo.
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3: Es la hora 16:53 minutos. 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

la hora 17, 10 minutos. 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
1: Un minuto de noticias en Grupo Shopping, en Córdoba. La justicia ratificó las condenas contra la ex cúpula policial. La Corte Suprema de la Nación dejó firmes las sentencias contra los antiguos jefes de la División Drogas Peligrosas. El máximo tribunal validó la investigación por asociación ilícita y el armado de causas judiciales tras 13 años de proceso. En deportes, la hinchada de Belgrano realiza un banderazo en Alberdi. Los simpatizantes celestes se reúnen hoy en el Estadio Villagra antes del clásico del sábado. La municipalidad dispone cortes de tránsito en todo el barrio desde las 5 de la tarde por la gran concentración de gente. Temperatura actual en la ciudad de Córdoba, 18 grados 6 décimas, cielo despejado, humedad del 32% y viento del sector este a 10 kilómetros por hora.
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0: Es la hora 17:52.
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0: Es la hora 18, 22 minutos.
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1: Un minuto de noticias en Grupo Shopping. En deportes, el COSEDEPRO coordina el operativo para el Clásico Cordobés. Talleres y Belgrano jugarán este sábado a las 16:30 en el Estadio Mario Alberto Kempes. Unos 1,000 efectivos de seguridad custodiarán el predio para el ingreso exclusivo del hinchada albiazul. Los simpatizantes deberán presentar su documento de identidad de forma obligatoria en todos los accesos habilitados. En el país, el dólar oficial subió durante la primera semana de mayo. La moneda cerró la jornada cerca de los 1.400 pesos en el mercado mayorista. Este incremento respondió a una demanda privada más activa durante los últimos días de operación. Actualmente, los operadores vigilan el ritmo de compras del Banco Central para prever la evolución de las reservas. Temperatura actual en la ciudad de Córdoba, 18 grados 4 décimas, cielo despejado, humedad del 34% y viento del sector este a 10 kilómetros por hora.
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0: Es la hora 18:51.
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La hora 19, 10 minutos. 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
1: Un minuto de noticias en Grupo Shopping. En deportes, el COSEDEPRO coordina el operativo para el Clásico Cordobés. Talleres y Belgrano jugarán este sábado a las 16:30 en el Estadio Mario Alberto Kempes. Unos 1,000 efectivos de seguridad custodiarán el predio para el ingreso exclusivo del hinchada albiazul. Los simpatizantes deberán presentar su documento de identidad de forma obligatoria en todos los accesos habilitados. En el país, el dólar oficial subió durante la primera semana de mayo. La moneda cerró la jornada cerca de los 1.400 pesos en el mercado mayorista. Este incremento respondió a una demanda privada más activa durante los últimos días de operación. Actualmente, los operadores vigilan el ritmo de compras del Banco Central para prever la evolución de las reservas. Temperatura actual en la ciudad de Córdoba, 18 grados 4 décimas, cielo despejado, humedad del 34% y viento del sector este a 10 kilómetros por hora.
0: 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Es la hora 19:33.

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Lo tenemos en nuestra ciudad. Así que si vos, que estás del otro lado, estás yendo a camino a la sala, porque se presenta en Plaza de la Música, estás en el auto, manejando un poco lo que va a ser el show de esta noche, este especial es para vos. Y si estás en tu casa también, ¿por qué no? Podés disfrutar de una hora con sus grandes canciones, con información sobre su carrera y toda la emoción previa a una noche que va a ser inolvidable. Quédate ahí porque te vamos a estar acompañando. Escribinos al 351-5461-361. Arrancamos con un clásico para ir calentando motores. Esto es Paloma.

Seguimos, estamos acá en Radio Mansa en la previa de Calamaro, disfrutando de la previa de este gran show de esta noche. Hoy se presenta en la Plaza de la Música con su gira como cantor. Así que afortunados quienes disfruten de esta noche al considerado uno de los íconos del rock argentino por su actuación no solo con Los Abuelos de la Nada, sino también una carrera como solista y figura influyente en lo que es el rock en castellano por su éxito también en Los Rodríguez. A lo largo de su vida también nos deleitó un poco en Buenos Aires, un poco en Madrid, fue viajando en continentes, pero siempre con buena música, que eso es lo que nos importa. Así que contanos, ¿ya estás viviendo la previa de este gran cantante que lo tenemos hoy en nuestra ciudad? ¿O estás en tu casa todavía? ¿Sos de los que va a hacer previa al lugar? ¿O espera ir a último minuto para disfrutar de su artista? ¿Cuál de los dos sos? Contanos que te leemos. Escribinos al 3515-461-361.

0: Es la hora 20, 23 minutos.
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0: Es la hora 20. 24 minutos. 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

0: esperando.
1: Seguimos en Radio Mansa en este gran especial, en la previa, ¿no?, de la llegada del salmón a nuestra ciudad. Así que si estás yendo para allá, tranquilo, porque te estamos acompañando en el camino. Qué mejor, ¿no?, que ir yendo a escuchar tu artista favorito, escuchando ya y manejando y repasando la letra de cada canción que te acompañó tantos años. Te vamos a ir metiendo en clima, con sus canciones, su historia. Y también, si no tenés la oportunidad de ir, seguinos en @radiomansaok para ver el show minuto a minuto, que vamos a estar ahí subiendo todo lo que se pueda. Seguimos con más canciones a esta hora de Andrés Calamaro y nos quedamos escuchando una canción para cantar a los gritos, creo yo, de mis favoritas. Esto es Flaca.

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Estadio Azteca, lo que sonaba de Andrés Calamaro en la previa a su show, que en minutos nada más se va a presentar en la Plaza de la Música, con un show para cantar a los gritos como lo son todas sus canciones. Bueno, a ver, a esta altura, yo ya estoy manija, que voy, no me quiero imaginar ustedes del otro lado. Mira, la última vez que Andrés Calamaro se presentó en Córdoba fue el 17 de noviembre de 2024. Pasaron ya 2 añitos en el mismo lugar, en la Plaza de la Música, en el marco de su agenda 1999 Tour. Contanos si estuviste ahí, si los pudiste escuchar. Y, ¿qué te iba a decir? Quédate ahí, escuchando, acompañándote por no

nosotros que te ponemos los mejores temas de Andrés Calamaro. Yo soy Sofi Castoldi y nos quedamos acá con más de la previa al show por Radio Mansa 103.1.